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Moqueta saluda a Roman, a Johan y la gente de Panty Down Toys. Oye, ¿qué es eso, muchacho? Así venden los carros, así serán, muchacho, Panty Down Toys. ¡Wow! Y a Lizeth, que es como la hijastra, la criola mamá de Ale Gutiérrez. Lizeth, te saludamos y

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Qué lindo programa. Está buenísimo. 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En breve otra mezcla más de DJ Alex Gutiérrez. Aquí está Rubén Blades, otro clásico más. Willy Colón, Rubén.

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Les saluda Tito Nieves y estás escuchando La Z Descarga con mi hermano Luisito Vega, el papá de la música sabrosa.

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En breve, DJ Ale Gutiérrez, Marc Anthony.

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10: Buenas noches, llegó el tiguerón.

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Ahora viene de República Dominicana, ¿sí? Salsero Beto Collado. Vete, me encanta. Vaya, mi gente dominicana.

0: Hasta luego.
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0: de los 80, 90 y más. Luisito Vega en tu Z, descarga. Llegó el momento tan especial. Me encanta porque vamos a recibir un mensaje bien bonito, un consejo bien bonito espiritual para que usted se sienta bien, para que sepa que hay un Dios que nos ayuda. Y bueno, qué mejor que mi hermano y amigo y pastor, el señor Bobby Cruz Jr. Saludito, Bobby. Buenas noches. ¿Cómo estás?
1: Gracias a Dios. Bien, Luisito. Y como de costumbre, quiero saludarte a ti y a tu increíble audiencia que
0: gracias.
1: Semana tras semana comparte contigo la buena música tropical. Y como ya tú sabes, yo soy partidario de la
0: sí.
1: música salsa. Y que por un momento, wow, nos puede alegrar. Y,
0: claro,
1: y
0: claro
1: quisiera,
0: que sí.
1: Y mira, ¿y qué hace falta? Porque cuando ajá. miramos la condición del mundo actual, y no quiero ser pesimista de ninguna manera, pero cuando miramos la condición del mundo actual, la guerra y eso,
0: sí.
1: hay algo que yo me estoy dando cuenta.
0: Ajá.
1: En esa condición global falta algo.
0: Ajá.
1: Pero también miramos la situación nacional, tanta división
0: sí,
1: social
0: sí.
1: y política que hay en nuestra propia nación. Los americanos no nos podemos llevar. Y yo veo que falta algo.
0: Ajá.
1: Al mirar a veces la condición dentro de la iglesia denominada cristiana, los pastores
0: sí.
1: se tiran el uno al otro ferozmente. Y yo digo, oye, ahí falta algo. Y
0: ajá.
1: al mirar la situación a veces en nuestras propias familias,
0: ajá.
1: en nuestro propio matrimonio, hay mucha guerra, hay mucha
0: sí,
1: cosa.
0: Sí.
1: Y yo digo, falta algo. Y venimos y escuchamos salsa y nos alegramos por
0: claro.
1: un momento, pero luego salimos y tenemos que volver a la realidad del
0: yes.
1: mundo.
0: Yes.
1: Y lo que falta no es compasión, es más grande que compasión.
0: Mm-hmm.
1: Lo que falta es más grande que la misericordia. Lo que falta es
0: sí.
1: aún más grande que el perdón. Lo que falta es un concepto que se ha perdido en nuestro mundo.
0: Ajá.
1: Lo que falta es la gracia de Dios.
0: Yes.
1: Ahora, la gracia es difícil, quizás imposible de definir, pero es más fácil explicarla que definirla. Ahora, déjame tratar de explicarla.
0: Okay.
1: La gracia es cuando alguien te da un favor no merecido, o más bien
0: oh.
1: un favor en contra de lo que te mereces. O sea, por ejemplo, fuiste a la corte, sabes que eres culpable y te declaraste culpable y el juez te dice, te voy a remover la sentencia. Eso se llama gracia. Te mereces
0: wow.
1: la sentencia, pero no te voy a dar lo que te mereces. Y eso es lo que está ausente en nuestra relaciones
0: uh-huh.
1: en nuestro mundo, en nuestra sociedad, en nuestra familia. Ahora, interesante,
0: sí.
1: decir que te vas a ganar la gracia es una contradicción de término, porque de la misma manera que yo no me puedo planificar mi cumpleaños sorpresa,
0: sí.
1: la gracia no se puede merecer. Si me puedo planificar mi cumpleaños sorpresa, ya no sería una sorpresa. Y si puedes ganarte o merecerte la gracia, entonces no sería un favor en contra de lo que te mereces.
0: Sí.
1: Puedes pedir gracia, lo que no te la puedes ganar. Es imposible ganártela o merecértela. Puedes pedirla, pero no te la puedes ganar. No
0: wow.
1: puedes jamás merecértela. Y si te la mereces, significa que encontraste un equivalente, algo
0: wow.
1: que vale igual. Pero la gracia es cuando alguien viene y te da algo que no te mereces. Y cuando introducimos eso a nuestras
0: mm-hmm.
1: relaciones, es tan poderoso, porque
0: sí.
1: Tiene el potencial de cambiar nuestras vidas, tiene el potencial de cambiar nuestro mundo.
0: Mm-hmm.
1: Ahora, 2000 años atrás, cuando Jesús entró al mundo,
0: sí.
1: dice que toda la humanidad estaba en oscuridad, o sea, toda la humanidad estaba en desgracia, y que Jesús, el Verbo se hizo hombre, Jesús, y habitó
0: sí.
1: en medio nuestro. Y dice Juan, que estaba con él, los que habitaron con él, dice, y llegó lleno de gracia y verdad. No llegó lleno de justicia y verdad, no llegó lleno de santidad y verdad, llegó lleno de gracia.
0: Gracia
1: y verdad. Gracia es lo que Dios hizo por nosotros. Entró al mundo de desgracia y vino a traer gracia, a darnos
0: wow.
1: no lo que nos merecíamos, sino totalmente en contra de lo que merecíamos. No vino a darnos justicia, sino vino a darnos gracia, perdón,
0: wow.
1: misericordia, amor, aceptación con todas nuestras faltas y todos nuestros errores. Imagínate ahora que la gracia fuera parte de nuestro diario vivir.
0: Wow,
1: tiene el poder de tomar personas, naciones, pueblos que están en guerras y unir y sanarlas. Tiene la habilidad de sanar corazones heridos. Tiene
0: uh-huh.
1: la habilidad de romper barreras raciales, sociales, teológicas, doctrinales.
0: Wow.
1: Tiene el poder de sanar matrimonio, familia, iglesias, naciones. tiene el potencial de sanar tus heridas emocionales, tus complejos, wow, tu mal temperamento, tus adicciones. Nada tiene más potencial de cambiar nuestra vida y el mundo que la gracia que Dios introdujo. El único problema es que cuando mi pecado es expuesto, cuando yo sé que soy culpable, lo más que mi alma desea es gracia. Wow. Pero cuando alguien peca contra mí, qué difícil extender la gracia. Ahora, la gracia de Dios no demanda nada de nosotros, solo que la aceptemos reconociendo que la necesitamos, no que la ganamos y no que la merecemos. Y en un mundo que vive en tanta desgracia, la buena noticia es que Dios entró al mundo a través de su Hijo Jesús y vino lleno de gracia y verdad. Gracias, no te voy a dar lo que te mereces. La verdad es que has caído corto, la verdad es que has fallado, pero no te voy a pagar conforme a lo que mereces. Voy a darte lo que no mereces, te voy a perdonar, voy a tener compasión, voy a tener misericordia, no porque te lo ganaste, sino por quien yo soy. Imagínate ese elemento trabajando en toda nuestra vida y nuestras relaciones. Y cada persona oyente hoy puede recibir el regalo de parte de Dios. Y si lo recibes de parte de Dios, se te va a hacer más fácil extenderlo en tu matrimonio, con tu familia. No pagues lo que la gente merece. Paga como Dios te ha pagado a ti, que no te dio lo que te mereces, sino que te dio gracia.
0: Wow, sí, el significado de la gracia. Yo de verdad que lo quería saber y ahora sé lo que es la gracia. Muchas veces uno piensa...
1: Es difícil de definir, pero un poquito más fácil de explicar. Y si alguien quiere entenderlo más lleno, le invito a que venga mañana a nuestra iglesia, Casa Alabanza, que está en Doral, en el 10203, porque de verdad vamos a expandir y dar ejemplos de cómo esta gracia funciona en nuestras vidas. Créemelo, nada tiene más potencial de cambiar tu vida, tu ciudad, tu nación, tu mundo, más que recibir y dar gracias. Antes de darla, tienes que recibirla. Así que los invito a la iglesia. No es una religión, es Dios llegó a traer gracia, no justicia.
0: ¡Wow! Porque Él es el capitán de nuestra barca, Bobby. ¿Qué crees?
1: Eso es así.
0: ¡Eso! ¡Bendición!

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10: Buenas, buenas, mi gente. Let's get real, let's get real. Esto es para despertar a todos los que están durmiendo. Vamos a subir un poquitito ahí el volumen de esta de este programa maravilloso, saludando con amor, con deseo de que este mensaje que estamos dando en nuestro programa, primeramente me presento, soy Drialis Muñoz, asesora y agente de seguros, y siempre tratando de identificar, Dios mío, ponlos para que escuchen. Hay mucha gente que me dice, Drialis, ¿sabes que tu programa salvó? Un señor que me dijo, me salvó tu vida y me ha salvado la vida, muchas veces escucharte. Porque yo recuerdo que cuando en un tiempo de mi vida tuve un trabajo de madrugada, terminaba a las 6 de la mañana. Y ¿sabes lo que es trabajar de 12 a 6 de la mañana? Trabajaba aquí en un programa de radio como locutora. ¿Cuántas veces, Dios mío? Yo te lo juro, yo sé que mis ángeles y mi Dios, mi Cristo amado, me protegieron porque me quedé dormida en la luz. Entonces, cuando yo hago estas bullas, cuando yo canto, cuando yo digo, ¡estamos aquí! ¡Uh! Y aplaudo, es para que tú, si estás conduciendo, si vas de regreso a casa con muchísimas horas que ya trabajaste, si vas al trabajo y todavía tienes sueño, te despiertes que estoy contigo para darte ese mensaje de amor, esta educación que hacemos para nuestros latinos, para nuestra comunidad. Aquí hablamos de seguros, hacemos cuentecillos, hacemos testimonios, hacemos reír a mi gente, hay veces los hacemos llorar, no es mi intención, pero siempre con el mismo propósito de que mi gente buena siempre esté informada. Voy a compartir mi número de teléfono, claro que sí, anótalo, no si estás conduciendo, pero lo voy a repetir varias veces, así que posiblemente si estás de camino en casa o de camino al trabajo, te va a dar tiempo porque yo lo repito a través de todo el programa y es mi número personal. 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Las llamadas entran directico las preguntas que tú tengas de seguro. Drialis, el seguro de mi auto me llegó, pero es que es impagable. ¿Puedes ayudarme a bajar ese seguro de auto? Y te vamos a cotizar. Tengo un montón de compañías donde podemos ayudar a nuestra gente a buscar precios. ¿Cuánto te cuesta esa llamadita? 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También tengo, por supuesto, los seguros de salud del mercado Obamacare o seguros del mercado de salud, que es realmente como se llaman. Claro, la gente le dice Obamacare porque fue creado en el periodo donde Obama era el presidente. Este tipo de seguros de salud, en este momento no estamos en el open enrollment, o sea, en el momento de inscripción y renovación, pero hay casos especiales. Si usted cambió de trabajo, si usted cambió de dirección, si usted se casó, si tuvo hijos, si se divorció, hay tantas cosas que si usted a mediados de años, si se cambió de empleo, puede y se quedó sin seguro, puede inscribirse en un seguro del mercado de salud, aunque no tengamos el momento este de inscripción, el open enrollment. Hay muchas cosas que se pueden hacer si es que usted está por uno de esos cambios de vida que le podemos ayudar con su seguro de salud. Aquí los tenemos todo. Opciones para nuestros clientes. También tenemos, por supuesto, los seguros de casa, los seguros de comerciales, los liability, seguros dentales, seguros de visión. Tenemos también, por supuesto, ayudando a nuestra gente con sus seguros de Medicare, o vamos a hablar un poco de eso. Y tenemos, por supuesto, mis bebecitos hermosos, los seguros de vida con beneficios en vida. Los seguros de vida con los reales beneficios en vida. Let's get real. Vamos con la gente real. Si usted tiene un seguro de vida y no sabe si tiene los beneficios, los reales, usted me puede llamar y yo le puedo verificar toda la información. Vamos a chequear su paquete de beneficios. Vamos a llamar a la compañía. Ahora, cuidadito. El otro día tuve una clienta que me dijo, llamé a mi agente de seguros y me dijo que tenía los beneficios en vida. Le dije, dame el paquete que te lo voy a revisar, porque yo sé que en esa compañía no tienes cobertura de enfermedades crónicas, no tienes cobertura de enfermedades críticas. Así que la clienta te dijo que tiene, el agente te dijo que tienes los beneficios en vida, pero a ver, ¿qué tipo de beneficios en vida? Porque sí, beneficios en vida también es la cobertura de enfermedades terminales. Entonces hay que preguntar, hay que investigar. Pero muchas veces, mira, tuve una muchacha, bueno, que no es agente, pero que se hace pasar por agente y habla en TikTok y todo eso. Hay que tener mucho cuidado, porque le está diciendo a los clientes que en esa compañía, que yo sé cuál es la compañía que ella trabaja, hay cobertura de enfermedades crónicas. No es agente, pero habla mal de los seguros indexados universales, habla mal de los IUL. Eso no está correcto. ¿Usted quiere saber la realidad? Vamos a llamar a la compañía. Déjeme revisar el paquete oficial que le ha mandado la compañía. La compañía no miente, la compañía siempre es real. 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Si tú ves que tienes un seguro de vida y dices, Drialis, yo no sé lo que tengo, ni cuánto cobertura, ni cuánto se acaba mi seguro, ni si tengo beneficios en vida o no tengo beneficios en vida. Explico un poquito más. Por ejemplo, tuve una señora que me llamó el otro día y me dice, a mí me dijeron que con mi seguro, y por eso te estoy llamando para aclarar, que mi seguro es para pagarme en muerte y, bueno, que tengo beneficios en vida y para pagarme en el momento de muerte. Te explicó que tiene cobertura de muerte, sí, por enfermedad natural y accidental en cualquier parte del mundo, pero si te vendieron un seguro de término, le faltó decirte un pedacito. No, cuando yo me muera, le van a pagar esto a mis hijos. A ver, ¿hasta cuándo es tu seguro? Vamos a revisar el paquete. Resulta que la señora se le expira el seguro a los 63 años. Si esa señora con esa compañía fallece a los 65, ya no le van a dar la herencia a tu familia. O sea que hay que aclarar. Este seguro paga cuando es un seguro de término, si estás en el término de cobertura, si usted se aseguró por 30 años y algo le pasa, que los seguros de término son maravillosos, pero hay que explicarle bien al cliente que no es solamente para que te mueras, no. Si usted fallece en ese periodo de tiempo, tenemos que hablar claro con nuestros clientes. Por eso es que yo... problemas con mis clientes porque, bueno, me encanta hablar, explicar de más y siempre es mejor, como digo yo, hablar y dejar que el cliente también me hable sobre todas las cosas. Yo hablo mucho, pero cuando tengo un cliente que lo tengo frente a mí en una llamada vía Zoom o lo tengo por teléfono, me gusta escuchar al cliente. Es lo más importante. ¿Ves cómo yo hablo mucho, mucho explico? Pero cuando el cliente me llame, quiero saber qué es lo que necesita, qué es lo que más le conviene. Un seguro a término porque tiene todavía niños pequeños, necesita una gran cantidad de cobertura, tiene un mortgage, tiene una hipoteca que pagar, necesitas más y tienes poquito dinero porque estás empezando con una familia nueva. Tal vez necesitas un seguro a término con los reales beneficios en vida. Si es una persona que me dice, no, yo quiero acumular, yo quiero poder sacar dinero de mi póliza, entonces vamos a darle la consejería de todos los tipos. Yo nunca doy solamente la explicación de un seguro. Aunque la persona me dice, quiero un indexado, ya yo no quiero término, ya tuvo un término, quiero el que acumula, quiero el que dura para toda la vida, quiero el que le puedo sacar dinero libre de impuestos. De todas formas, te voy a explicar el término. Porque soy así y me encanta. 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Yo soy Drialis Muñoz, asesora y agente de seguros. Y aquí estoy para ayudarte. El teléfono que acabo de compartir es mi teléfono. Sí, tengo un equipo grande de trabajo, pero me gusta agarrar el rábano por las hojas porque... una de las cosas con que tengo que lidiar y tengo que mejorar es con el aprender a delegar. Y sí, tengo mucha gente en mi oficina para cotizar autos, cotizar los seguros de auto, buscar mejores precios de casa. Pero cuando se trata de seguros de vida con los reales beneficios en vida a término o indexados universales, me gusta explicarlo yo. Yo me gusta explicarlo yo. Es mi licencia, es mi palabra, es lo que sé explicar con todo lo que sé y con todo el mejor deseo que a mi gente le vaya muy bien. 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Si te acabas de conectar, aquí estamos, aquí estamos. Hay una preguntita que me llegó a mis redes sociales. Ay, si no me sigues, búscame en Instagram, Drialis Muñoz, y búscame en TikTok. En TikTok hacemos live, hacemos muchas interacciones, compartimos videos en Facebook, Drialis Muñoz, y siempre aquí para ayudarte. Ahora, explícame un poquito más del retiro. Yo he hecho consejería y claro que la consejería siempre va de manera personalizada. Hay mucha gente que me dicen que es lo mejor retirarme de que de esto he hablado para cobrar mi seguro social a los 62, a los 65, a los 67. Esto es muy personal, por eso hace falta una consulta. ¿Cuánto cuesta la consulta? Nada. De verdad que no. Yo le voy a asesorar con todo mi corazón. Usted me llama. Porque hay personas que yo le digo, retírate a los 62 porque llevas trabajando un montón de años en los Estados Unidos, 30, 35 años, y me ha dicho, Drialis, estoy mal de la salud y sigo trabajando, me retiro. Si ya tu salud no está tan buena, si has pasado por cositas, si llevas muchos años reportando en los Estados Unidos, sí, esa es mi opinión. Puedes empezar a cobrar tu seguro a los 62. Ahora, hay personas que no llevan tantos años trabajando aquí en los Estados Unidos. ¿Y qué sucede con eso? Que cuando usted va a retirarse, usted tiene que entender que el máximo que ellos calculan es una cantidad de 31 años. Entonces, si usted trabajó 10 años, esos 21 años le van a poner en 0000000000 y usted va a estar calculado por 10 años. Entonces, ¿le conviene retirarse a los 62 años si ha puesto dinerito solamente por 10 años? No, yo esperaría hasta los 65, hasta los 67 realmente. Si usted no tiene tantos años trabajados en los Estados Unidos, mi consejería es que usted espere espere un poquito más para que tenga más dinero y no lo penalicen, porque cuando uno recibe el dinero a los 62 años, sí, es bueno para las personas que, caramba, van a empezar a cobrar y todo, pero hay una penalidad de un 30%, ¿verdad? Entonces, bueno, estas personas que no llevan tantos años reportando en los Estados Unidos y que encima le van a dar poquito y le quitan un 30%, ¿les conviene retirarse a los 62? No, por eso siempre digo, esto es una consejería individual. ¿Y cómo puedes saber más? 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Ahora, a eso me pego con que hacemos los seguros de Medicare. Usted tiene que saber que yo le puedo ayudar con su seguro de Medicare. Si ya usted no está en los 64, en los 60, ya está picando los 65. Drialis, ¿qué hago? Me han llegado una cantidad de cartas y yo no sé por dónde empezar. Usted tiene 3 meses. 3 meses antes de cumplir los 65. El mes de su cumpleaños y 3 meses después, un periodo de 7 meses para comenzar esta aseguranza del Medicare. Si usted no lo hace, usted va a tener penalidades, y no lo digo que en todos los casos, pero muchos de los casos, por vida. Así que tan importante es que usted entienda que 3 meses antes de que cumpla los 65 o el mes de su cumpleaños o 3 meses después es el tiempo que tiene para hacer toda esta situación, las aplicaciones, o sea, para preguntar, para indagar. Y yo estoy aquí para ayudarle. Si usted está por cumplir los 65 años, tiene 63, tiene preguntas del retiro, del Social Security o del Medicare, marque el 786-252-0397. Para todo el mundo no es lo de retirarse, recibir el dinero del Seguro Social a los 62. Para unas personas es increíble la idea. Y para otros, la recomendación es que espere al full retirement, a la edad del completo retiro. Ahora, vamos a hablar de una cosita más, y es, la gente me dice, Andrea, y si yo me retiro a los 62 años, ¿cuánto puedo tener un part-timecito? Sí, puedes tener un part-timecito, claro que sí. Pero escucha bien para que entonces no te llegue lo que no te tiene que llegar. Usted no puede ganar en ese part-timecito más de $24,480 en el 2026. Esa es la cifra. O sea que si usted dice, me voy a retirar a los 62, ¿cuánto puedo hacer más para que no me afecte el Seguro Social? $24,480 es el part-timecito que se te, pues, no se pase de esa cantidad. Es importantísimo que la gente me dice, y si me llega dinero del 401k, eso le va a llegar como un ingreso. Así que fíjese bien en esta cifra, $24,480. Si usted recibe dinero del 401k, del 401k, eso viene como ingreso. Si usted tiene un IRA tradicional, que son maravillosos, pero eso le viene como ingreso. Así que no se me pase, si usted se retira a la edad de los 62 años, de los $24,480, y si va a recibir dinero de un plan de retiro, como el 401k o un IRA tradicional, esos ingresos le pueden afectar este seguro social, porque de cada $3 usted va a tener, le van a quitar uno. Fíjese. Importantísimo. Ahora, si tiene un IRA, un Roth IRA, no le va a afectar. Si usted tiene un seguro de IUL, un Index Universal Life Insurance, un seguro de vida indexado universal, el ingreso que le va a llegar de esos ahorros que usted ha hecho a través de todos los años no va a interferir con esta cifra de $24,480. Por eso siempre digo, hay que prepararse para el futuro, hay que empezar a acumular. Si es dentro de una póliza de vida, lo primero es entender que esto no es algo que es para en un año sacar el dinerito. Esto es algo que es a largo plazo, que es un seguro de vida, que no es una cuenta de ahorro y que tiene muchos más beneficios. Pero dentro de esos beneficios es la posibilidad de sacar ese dinerito cuando ya le llegue esta edad dorada que usted dice, bueno, ya acumulé, y recibirlo libre de impuestos para que no se vea afectado en sus ingresos, con el Social Security. 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Drialis Muñoz te saluda y comparto una vez más mi número de teléfono personal, que es el 786-252-0397. 252-0397. ¿Qué te ha parecido esta información, productor?
0: Excelente.
10: ¿Estás ganando más de $24,480? Ah, y entonces te están quitando un dólar de cada tres. Pero no te preocupes porque eso eventualmente te lo devuelven. Ah, eso es algo que me faltó decir. ¿Ok? Que si te lo quitan porque te retiraste a los 62, ese dólar de cada tres, eventualmente después cuando ya llegues a los 67 te lo devuelven. Pero en el momento sí te lo quitan. Ahora, vamos a explicar algo muy importante. La gente quiere saber, la gente está confundida. Mi hermanito, mi hermanita que me escuchas, mi amiga, un saludo para mí, mis estudiantes de cada fin de semana. La gente me dice, Drialis, el seguro de vida que paga en vida, ¿eso es un seguro de salud? No, señor. No, señorita. El seguro de salud, ¿qué es? Un seguro que cubre y paga a los profesionales, a los hospitales, los exámenes, ¿verdad? A usted no le paga el seguro de salud. Por eso es que yo hago tanto acento, por eso es que yo hago tanto enfoque en que usted entienda la importancia de tener un seguro de vida que pague en vida. ¿Para qué lo necesito, Drialis? Si con el seguro de salud ya le van a pagar a los doctores, le van a pagar a los doctores. ¿Qué pasa? Que el seguro de salud a ellos le paga. Pero ¿quién te va a pagar a ti? Si te pasas, como mis clientes que han recibido este dinero de los seguros en vida, que pagan en vida, para pagar el mortgage de tu casa, la hipoteca de tu casa, el seguro de tu auto, los biles que siguen andando y que ellos no tienen corazón. Pero hay mucha gente que espera. Hay mucha gente que dice, llevo escuchando a Drialis. Mira, sigue Juana con la palangana. Mira que esta mujer me ha dicho. Y la voy a llamar mañana, pero mañana nunca llegó. Marca el número. Que cuando tú me llames, ese número va a quedar aquí, mira, registradito. Y yo te voy a devolver la llamada. Si tú me mandas un mensaje por WhatsApp o me mandas un mensaje por texto, yo lo voy a recibir. Entonces ya marcaste y yo te voy a hacer ese seguimiento para explicarte sin compromiso alguno los seguros de término con beneficios en vida, los seguros de vida indexados universales o los IUL. 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Me da tiempecito para rápidamente decir algo bonito de las anualidades. Esta gente que dice, terminé en una compañía, Drialis, saco el dinero. Si sacas el dinero y tienes menos de 59 años, te van a penalizar y vas a pagar impuestos. Pero si haces un rollover, vas a pasar el dinero del que tienes en el 401k porque ya no trabajas ahí, pásalo a algo, un vehículo buenísimo, un vehículo maravilloso. A mí me encanta porque no tiene riesgos de pérdidas cuando el mercado se desploma y es una anualidad indexada. Yo te puedo ayudar para hacer ese rollover, ese pase, para que no tengas que en el momento pagar impuestos y que el dinero siga generando sin riesgos a pérdidas contra la caída del mercado. Tenemos también los seguros de hipoteca, el Mortgage Protection. Como uno de mis clientes se hizo el seguro hace 2 años, ya pasó esto, ya hace ya como 3 años que me pasó. Él estuvo conmigo 2 años y 3 meses con el seguro. Se hizo el seguro diseñado para pagar la hipoteca de su casa, se enfermó. Mientras que estuvo enfermo, le dimos el dinero. Lo que quedó cuando el cliente falleció, terminó de pagar su casa. Hay un seguro que paga tu casa. Si tú, en el periodo que tú dices, de aquí a aquí la voy a pagar, tengo 30 años para pagarla. Pero ¿qué pasa si enfermas o si falleces del punto A al punto B? Tengo un seguro que paga tu casa en su totalidad. 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Caramba, cómo se me fue el tiempo. No tuve tiempo de compartir ni mandar abrazos y besos y cariño. Y el amor de Dios que es maravilloso. Gracias por toda la gente bonita, por ti que me escuchas, que estás conectado, que me acompañas en cada programa. De verdad, te agradezco de corazón. Si necesitas alguna información una vez más para cotizar tu seguro de auto, de salud, de Medicare, dental, de visión, y sígueme por Instagram, Drialis Muñoz, sígueme por TikTok, que a unos live de estos que me ha lanzado ahí como a la guerra, me lancé sin fusil y me tiraron, pero... Hay que tener mucho cuidado cuando uno se mete en los live en TikTok. Pero la armadura de Dios nunca me falló. Mi gente bonita, mi Cristo que siempre me protege. Gracias, Señor, por cada día, por cada programa, por cada cliente, por cada persona que me escucha y que tal vez nunca se ha comunicado, pero que ha aprendido tanto. Espero tu llamada. 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Hazlo por ti y hazlo por los que amas.
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6: Internet. Algo bueno tiene que estar pasando ahí y tiene que estar pasando algo que no puede ser una falacia, porque son miles y miles las personas que atestiguan el trabajo y el resultado que usted da.
7: Oh, sí, Chu. Tenemos pacientes incluso que sueltan lágrimas en la misma clínica. Me encuentro con pacientes en el mercado, en la calle, en todos lados, que me dan abrazos, que es muy contentos. Y un dato importante, recibimos de tantos reviews 5 estrellas, recibimos, están en nuestra página de Instagram, incluso de Google, una felicitación, un papel, un documento que lo tenemos en la clínica, que fue la clínica en toda la Florida donde más review, que más review tiene 5 estrellas.
6: Y todo esto es orgánico, ¿sabes? Nada de eso de, porque el doctor no arriesga su licencia comprando o haciendo algo por la esquina. Y aparecen los nombres de las personas brindando esos testimonios, porque de momento comenzaron a tener una vida plena sexual, que iban años luz, por decir el mucho tiempo que había, que no la podían tener.
7: Exacto, y un dato importante, este tratamiento es aprobado por la Sociedad Americana de Urología.
6: Y entonces, otra cosa que ha pasado, porque en muchas ocasiones yo tengo que reunirme con el doctor, y en muchas ocasiones matamos 2 pájaros de un tiro, vamos a desayunar, vamos a almorzar, y entonces vamos hablando de cosas comerciales y de todo lo que va entrando en nuevo con relación a esto, y mientras estamos allí, la gente se para a saludarlo. Se nos enfría el almuerzo, porque hay tanta gente complacida, y la otra cosa es encontrar a ese galeno que donde quiera que te vea, te voy a saludar con el mismo cariño que cuando llegaste a la oficina para el tratamiento.
7: Exacto, sí, es algo muy rewarding, como se dice, que te recompensa. Es algo muy, muy bonito que uno vea tantos pacientes felices. Tenemos en nuestra base de datos pacientes de disfunción eréctil más de 30,000. Increíblemente, más de 30,000 cada día nos llaman, más cada día hay más personas que buscan ayuda. Tenemos incluso personas afuera en la calle que hacen como eventos para que se embullen, para decirlo así, los hombres a buscar ayuda. Muchos hombres tienen pena, les da pena, se sienten como cohibidos. No, busquen ayuda. Esto es una condición tan común como un catarro, como una infección respiratoria. Busquen ayuda aquí en Miami Lakes Medical Center, van a recibir la ayuda totalmente gratis, la consulta.
6: Y estas personas, pues lógicamente en muchas ocasiones lo que han hecho también es servir de publicitarios. Son gente que pasan la experiencia. Uno se siente tan alegre que, por ejemplo, te encuentras con tu mejor amigo. Oye, ¿sabes lo que me pasó a mí? Te divorciaste. No, mejor que eso. Yo lo que estoy... No, ahora es que mi matrimonio está... Y mira, se debe a esto y a eso, y cuentan con lujos de detalles. Y la gente dice, yo quiero averiguar sobre ese particular. Y muchas personas que habían mantenido el secretito, que tenían disfunción eréctil, comienzan a decir, yo también lo estoy padeciendo. 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
7: Exacto, tenemos en nuestra página donde usted puede agendar su cita y puede llamar a la clínica, y las muchachas o que le saque el teléfono le va a explicar con detalle también en qué consiste este tratamiento. Un dato muy importante: no permita que esta condición, Chu, la disfunción eréctil, deje que lo deprima, que tenga muchos pacientes tienen ideas de suicidio. No permita, siempre hay una ayuda, siempre hay una luz. Salimos en internet de número uno. Cuando usted pone en Google disfunción eréctil, problema con su pareja en la cama, vamos a salirle nosotros. Venga a la consulta, yo lo voy a atender de manera personal, lo voy a atender, y cada caso es un mundo, cada caso lleva diferentes dosis, yo lo voy a atender.
6: Mucha gente, antes de saber sobre este particular, se divorciaron. Porque las mujeres llegaban a un momento, no era porque no tengo relación íntima nada más, es la parte afectiva. Y decía, este hombre no me quiere a mí, este hombre me huye, este hombre se me esconde, este hombre llega tarde. Estaban destruyendo ellos mismos sus matrimonios.
7: Es muy común este caso, las mujeres muchas veces piensan que el hombre tiene algo extramatrimonial, porque el mismo hombre, cuando tiene este problema y no busca ayuda, él mismo le da de lado a esa situación, él mismo evita tratar de tener relación, ¿ok? No hay por qué pasar por esto, solamente venga acá a Miami Lakes Medical Center y resuelva ya de una vez y por todas.
6: Me acuerdo que en una ocasión fue un paciente, por llamarlo de alguna manera, y aquel hombre, pues, como dice el doctor, le salieron lágrimas. Y después le decía, doctor, yo quiero quedarme un rato más en la oficina para volverlo a intentar, para saber que esto siempre va a funcionar. Le dijo, no se preocupe usted, usted no tiene problemas con eso, esto va a tener la misma eficacia que usted ve aquí, y si no fuera así, usted viene y resolvemos todo esto. Usted se va a llevar el dinero si usted cree que nosotros estamos vendiendo algo que realmente no es lo que le estamos diciendo. Es un tratamiento, no son pastillas, no hay ningún tipo de cirugía. Encima de eso, usted se va a sentir como la persona más feliz del mundo. Y así fue. Mucha gente, cuando entra por primera vez, doctor, a la oficina, entran como un perro de campo que visita la ciudad, como con miedo, y uno los ve que van a una esquinita. Ya después de eso, entran con una alegría, saludan a las muchachas en el front desk. Si yo estoy ahí, me saludan. Una vez entró uno que nunca nos habíamos conocido, y cuando oyó la voz me dijo, ¿cuál es su nombre? Claro, mi nombre es Jesús, ¿no? Entonces yo le dije, Jesús Díaz. Pero no tienes un apodo. Y dije, Chu Díaz. Me agarró y me abrazó y me dijo, por ti fue que yo vine aquí. Yo escuché el comercial, tardé tiempo tratando de llenarme en valentía. Y un día tú dijiste en la radio, no alargue más esta situación. Llénese de valentía. Usted va a comenzar a vivir la vida de antaño. Usted va a volver a ser el joven de 20, 22 y 25 años. Y así se va a sentir su esposa también.
7: Exacto. Los pacientes escuchan un anuncio sobre un tratamiento de la disfunción eréctil y lo primero que les viene a la cabeza es una cirugía de bombita, o le viene a la cabeza esas gomitas que venden en Amazon que no funcionan, y le viene a la cabeza la Viagra y la Cialis. Y todo esto es peligroso. Entrar a un salón de operación a ponerse un implante es muy, muy, muy peligroso, puede traer muchas malas consecuencias. No hay necesidad de eso, las pastillas son muy peligrosas. Porque compiten con otros medicamentos, interacción, son bien peligrosas para el corazón. No hay necesidad de eso. 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Yo se lo garantizo.
6: Usted me dice, Michu, pero yo tengo daños nerviosos, yo tengo cardiovascular, yo tengo diabetes, yo tengo cirugía de próstata, yo tengo problemas en la vejiga. Todo eso está solucionado. Con todo eso usted va a ver el milagro que usted ha estado esperando por mucho tiempo, pero que no le iba a bajar del cielo. Viene de las manos del doctor Elizalde.
7: Todos califican, Chu. todos, absolutamente todos. Esto no interactúa con ningún medicamento, esto no interactúa con ninguna condición ni patología médica. Esto se aplica directo al pene, no va al cuerpo. Las arterias del pene se van a vasodilatar, abrir y van a empujar a esas venas, que es el retorno de sangre, contra las paredes del pene. No va a haber retorno, esto no va al cuerpo, va directo ahí.
6: En muchas ocasiones usted dice, bueno, pues queremos recordar los tiempos de antaño, y usted que está padeciendo de disfunción eréctil, pues viene y se baña con la esposa, y la esposa se calienta como tiene que ser, porque se quieren, porque se aman, y usted le dice, espérame que me voy a tomar la pastilla, y dice, 30 minutos, vamos a dejarlo para otro día. Entonces ella es la que se hace como que no tiene el deseo, y en muchas ocasiones estas cosas son los que van destruyendo el matrimonio poco a poco. Vuelvo y repito, no es nada más que por el hecho de que no tenemos la relación sexual, es que la mujer, que es muy sentimental, que es muy del corazón, que es muy de entrega, dice, este hombre no me ama a mí, este hombre no me quiere. Y cuando usted ya regresa de Miami Lakes Medical Center, ella se da cuenta que ese amor nunca había mermado un ápice.
7: Exacto, la diferencia es bien grande. Las pastillas, todo el tiempo los pacientes nos dicen que esto es lo que sucede, crean una tolerancia. La toman hoy, ven algún resultado, y a los 4, 5, 6, 7 meses ya va bajando el resultado, y en el momento en que no le hace absolutamente nada.
6: Llega un momento en que uno mismo se subestima. Uno dice, no es lo que uno debe decir, pero yo sé que hay gente que lo dice. Yo no soy el hombre que la gente piensa que soy. Y se degrada uno mismo en muchas ocasiones. Pero de momento se da cuenta que cuando ya pudo renovar aquello que vivía en la juventud, ha cambiado la vida completa. Estamos hablando de una calidad de vida similar a la de cuando usted era un jovencito. Bueno, y cuidado que sin más, porque entonces con la experiencia han llegado otras cosas que a lo mejor se quedaron en el camino y que nunca pudieron experimentar.
7: Exacto, Chu. Los pacientes escuchan esto y a veces es un poco difícil de creer. Un paciente de 60, 70 años con este tratamiento, del cual nosotros somos expertos, va a volver a tener 20 años, va a volver a funcionar como si tuviera 20, 25 años. Nada más que tiene que ver, como vuelvo y repito, una consulta totalmente gratis donde yo le voy a aplicar. Todos los pacientes son diferentes. Una mínima dosis en la clínica y va a ver el resultado ahí en 3 minutos.
6: Eso quiere decir que la dosis es personalizada.
7: Es personalizada. Todo el mundo es diferente. Muchos pacientes cuando ven este tratamiento, que se sorprenden los resultados tan efectivos, quieren, por ejemplo, un hermano, un tío, un abuelo que está en República Dominicana, en Nicaragua, en Rusia, en otros países, quieren que nosotros los consultemos, que le mandemos el tratamiento, y no puede ser así. Tiene que ser, el paciente tiene que venir a la clínica, yo tengo que consultarlo, hacer una serie de preguntas, y yo determino qué dosis es la que lleva cada cual.
6: El paciente, lógicamente, en combinación con el doctor, que es el doctor Elizalde, ¿pueden determinar, digamos, lo que sería la duración de esa erección?
7: Sí, claro, en dependencia de lo que me diga el paciente, en dependencia, por ejemplo, hay pacientes de 60 años que tienen una pareja de 30. Ese tiene que tener más duración. Todo en dependencia. Siempre, nunca una erección no debe de durar más de 6 horas, porque ya se consideraría un priapismo. Pero bueno, para eso mismo es la consulta, para que cada paciente esté satisfecho con su necesidad.
6: Y lo mejor de todo esto es que tienen un respaldo médico. Tienen, exacto, el respaldo de un doctor en medicina con todas las de la ley, que conoce esto de la A a la Z, y no es el hecho de que a lo mejor qué me va a pasar si tengo un efecto secundario, que no los hay, pero usted tiene esa duda en la cabeza. No, aquí está el teléfono del doctor, aquí está el número, aquí está la oficina, aquí está donde usted tiene que comunicarse con él, y el doctor o alguien más en la oficina, si el doctor, digamos, está en un hospital operando, entonces le va a decir sí, sí.
7: Exacto, Chu, la consulta siempre, vuelvo y repito, es gratis. La primera, la segunda, la tercera, usted puede venir como usted quiera, hacer cualquier pregunta, una duda, llamar por teléfono. Y yo no soy el único doctor que hay ahí, tenemos más doctores en Miami Lakes Medical Center, pero bueno, yo soy el experto en este tratamiento y siempre voy a estar ahí para contestar cualquier pregunta en persona o por teléfono.
6: Se dio un caso que cuando ya este señor había recuperado su actividad sexual normal, la esposa le dijo, tanto tiempo que me estuviste esperando, ¿y ahora? Y estuvo renuente. Pero ¿sabes qué? Ahí también hay sistemas y hay un trabajo de un psiquiatra profesional que limó las asperezas, que hubo una consulta entre ellos, una consulta matrimonial, y puso los puntos en las IES donde iban.
7: Sí, Chu, nosotros también tenemos acá en Miami Lakes Medical Center el doctor Fong y otro doctor más también, psiquiatra, especialista en psiquiatría y en psicología. Muchas veces yo valoro al paciente y veo que el problema es psicogénico, es psicológico el problema, y entonces, bueno, lo refiero ahí mismo, en la misma clínica, lo refiero al doctor Fong, es un psiquiatra, para que tenga sus terapias, si necesita algún medicamento se le pone. Estos servicios de psiquiatría no son solamente para un paciente como tal, sino también para tenemos servicios de pareja, o sea, terapias de pareja. Una vez que el psiquiatra tenga la consulta con el hombre o la mujer, determina si esta terapia de pareja va a ser primeramente juntos los dos, o uno primero y el otro después. Este psiquiatra, en todas las pastillas que usted necesita, si lo necesita para dormir, ansiedad, bipolar, esquizofrenia, tenemos las consultas que se lo cubre su seguro. 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
7: Chuy, esto no se me puede olvidar. Tenemos también acá el servicio de estas personas de la tercera edad que están en sus casas en cama, que no pueden ir a la clínica. Medicina general. El doctor va a su casa, los consulta como si fuera en la clínica. Si necesitan exámenes de sangre, va un técnico, le hace la extracción, un ultrasonido, una placa, va el técnico con el equipo, le hace todo, y el doctor va de nuevo y le discute con todos los resultados de todos los exámenes.
6: 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Doctor, muchas gracias y que el Señor lo bendiga por este trabajo tan grande que usted está haciendo en pro de los matrimonios.
7: Gracias, Chu, gracias.
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8: 2-3 años y de pronto en la consulta, en la misma clínica, en 3 minutos vea una erección al 80%. Imagínense.
9: Y esta gente que pasa por la oficina son gente que voluntariamente también ponen su opinión en el internet. Dicen cómo les fue la visita. Y cuando usted ve que hay un médico que repetida y repetida y repetidamente mantiene 5 estrellas en internet, algo bueno tiene que estar pasando ahí, y tiene que estar pasando algo que no puede ser una falacia, porque son miles y miles las personas que atestiguan el trabajo y el resultado que usted da.
8: Oh sí, Chu, tenemos pacientes incluso que sueltan lágrimas en la misma clínica. Me encuentro con pacientes en el mercado, en la calle, en todos lados, que me dan abrazos, que muy contentos. Y un dato importante, recibimos de tantos reviews 5 estrellas, recibimos, está en nuestra página de Instagram, incluso de Google, una felicitación, un papel, un documento que lo tenemos en la clínica, que fue la clínica en toda la Florida donde más review, que más review tiene, 5 estrellas.
9: Y todo esto es orgánico, ¿sabes? Nada de eso de... Porque el doctor no arriesga su licencia comprando o haciendo algo por la esquina. Y aparecen los nombres de las personas brindando esos testimonios. Porque de momento comenzaron a tener una vida plena sexual. Que iban años luz, por decir el mucho tiempo que había, que no la podían tener.
8: Exacto. Y un dato importante. Este tratamiento es aprobado por la Sociedad Americana de Urología.
9: Y entonces, otra cosa que ha pasado, porque en muchas ocasiones yo tengo que reunirme con el doctor, y en muchas ocasiones matamos 2 pájaros de un tiro, vamos a desayunar, vamos a almorzar, y entonces vamos hablando de cosas comerciales y de todo lo que va entrando en nuevo con relación a esto, y mientras estamos allí, la gente se para a saludarlo. Se nos enfría el almuerzo, porque hay tanta gente complacida, y la otra cosa es encontrar a ese galeno que donde quiera que te vea, te voy a saludar con el mismo cariño que cuando llegaste a la oficina para el tratamiento.
8: Exacto, sí, es algo muy rewarding, como se dice, de que te recompensa. Es algo muy, muy bonito que uno vea tantos pacientes felices. Tenemos en nuestra base de datos pacientes de disfunción eréctil más de 30,000. Increíblemente, más de 30,000 cada día nos llaman más, cada día hay más personas que buscan ayuda. Tenemos incluso personas afuera, en la calle, que hacen como eventos para que se embullen, para decirlo así, los hombres a buscar ayuda. Muchos hombres tienen pena, les da pena, se sienten como cohibidos. No, busquen ayuda. Esto es una condición tan común como un catarro, como una infección respiratoria, busquen ayuda aquí en Miami Lakes Medical Center. Van a recibir la ayuda totalmente gratis, la consulta.
9: Y estas personas, pues lógicamente, en muchas ocasiones lo que han hecho también es servir de publicitarios. Son gente que pasan la experiencia. Uno se siente tan alegre que, por ejemplo, te encuentras con tu mejor amigo. Oye, ¿sabes lo que me pasó a mí? Te divorciaste. No, mejor que eso. Yo lo que estoy... No, ahora es que mi matrimonio está... Y mira, se debe a esto y cuentan con lujos de detalles. Y la gente dice, yo quiero averiguar sobre ese particular. Y muchas personas que habían mantenido el secretito, que tenían disfunción eréctil, comienzan a decir, yo también lo estoy padeciendo. Así que yo voy a visitar Miami Lakes Medical Center. 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
8: Exacto, tenemos en nuestra página donde usted puede agendar su cita y puede llamar a la clínica, y las muchachas o que le saca el teléfono le va a explicar con detalle también en qué consiste este tratamiento. Un dato muy importante: no permita que esta condición, Chu, la disfunción eréctil, deje que lo deprima, que tenga muchos pacientes tienen ideas de suicidio. No permita, siempre hay una ayuda, siempre hay una luz. Salimos en internet de número uno. Cuando usted pone en Google disfunción eréctil, problema con su pareja en la cama, vamos a salirle nosotros. Venga a la consulta, yo lo voy a atender de manera personal, lo voy a atender, y cada caso es un mundo, cada caso lleva diferentes dosis, yo lo voy a atender.
9: Mucha gente, antes de saber sobre este particular, se divorciaron. Porque las mujeres llegaban a un momento, no era porque no tengo relación íntima nada más, es la parte afectiva. Y decía, este hombre no me quiere a mí, este hombre me huye, este hombre se me esconde, este hombre llega tarde. Estaban destruyendo ellos mismos sus matrimonios.
8: Es muy común este caso. Las mujeres muchas veces piensan que el hombre tiene algo extramatrimonial, porque el mismo hombre, cuando tiene este problema y no busca ayuda, él mismo le da de lado a esa situación, él mismo evita tratar de tener relación, ¿ok? No hay por qué pasar por esto. Solamente venga acá a Miami Lakes Medical Center y resuelva ya de una vez y por todas.
9: Me acuerdo que en una ocasión fue un paciente, por llamarlo de alguna manera, y aquel hombre, pues, como dice el doctor, le salieron lágrimas. Y después le decía, doctor, yo quiero quedarme un rato más en la oficina para volverlo a intentar, para saber que esto siempre va a funcionar. Le dijo, no se preocupe usted, usted no tiene problemas con eso, esto va a tener la misma eficacia que usted ve aquí, y si no fuera así, usted viene y resolvemos todo esto. Usted se va a llevar el dinero si usted cree que nosotros estamos vendiendo algo que realmente no es lo que le estamos diciendo. Es un tratamiento, no son pastillas, no hay ningún tipo de cirugía. Encima de eso, usted se va a sentir como la persona más feliz del mundo. Y así fue. Mucha gente, cuando entra por primera vez, doctor, a la oficina, entran como un perro de campo que visita la ciudad, como con miedo, y uno los ve que van a una esquinita. Ya después de eso, entran con una alegría, saludan a las muchachas en el front desk. Si yo estoy ahí, me saludan. Una vez entró uno que nunca nos habíamos conocido, y cuando yo la voz me dijo, ¿cuál es su nombre? Claro, mi nombre es Jesús, ¿no? Entonces yo le dije, Jesús Díaz. Pero no tienes un apodo. Y dije, Chu Díaz. Me agarró y me abrazó y me dijo, por ti fue que yo vine aquí. Yo escuché el comercial, tardé tiempo tratando de llenarme en valentía. Y un día tú dijiste en la radio, no alargue más esta situación. Llénese de valentía. Usted va a comenzar a vivir la vida de antaño. Usted va a volver a ser el joven de 20, 22 y 25 años. Y así se va a sentir su esposa también.
8: Exacto. Los pacientes escuchan un anuncio sobre un tratamiento de la disfunción eréctil y lo primero que les viene a la cabeza es una cirugía de bombita, o le viene a la cabeza esas gomitas que venden en Amazon que no funcionan, y le viene a la cabeza la Viagra y la Cialis. Y todo esto es peligroso. Entrar a un salón de operación a ponerse un implante es muy, muy, muy peligroso. Puede traer muchas malas consecuencias. No hay necesidad de eso. Las pastillas son muy peligrosas. Porque compiten con otros medicamentos, interacción, son bien peligrosas para el corazón. No hay necesidad de eso. 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Yo se lo garantizo.
9: Usted me dice, Michu, pero yo tengo daños nerviosos, yo tengo cardiovascular, yo tengo diabetes, yo tengo cirugía de próstata, yo tengo problemas en la vejiga. Todo eso está solucionado. Con todo eso usted va a ver el milagro que usted ha estado esperando por mucho tiempo, pero que no le iba a bajar del cielo. Viene de las manos del doctor Elizalde.
8: Todos califican, Chut. Todos, absolutamente todos. Esto no interactúa con ningún medicamento. Esto no interactúa con ninguna condición ni patología médica. Esto se aplica directo al pene. No va al cuerpo. Las arterias del pene se van a vasodilatar, abrir y van a empujar a esas venas, que es el retorno de sangre contra las paredes del pene. No va a haber retorno. Esto no va al cuerpo. Va directo ahí.
9: En muchas ocasiones usted dice, bueno, pues queremos recordar los tiempos de antaño, y usted que está padeciendo de disfunción eréctil, pues viene y se baña con la esposa, y la esposa se calienta como tiene que ser, porque se quieren, porque se aman, y usted le dice, espérame que me voy a tomar la pastilla, y dice, 30 minutos, vamos a dejarlo para otro día. Entonces ella es la que se hace como que no tiene el deseo, y en muchas ocasiones estas cosas son los que van destruyendo el matrimonio poco a poco. Vuelvo y repito, no es nada más que por el hecho de que no tenemos la relación sexual, es que la mujer, que es muy sentimental, que es muy del corazón, que es muy de entrega, dice, este hombre no me ama a mí, este hombre no me quiere. Y cuando usted ya regresa de Miami Lakes Medical Center, ella se da cuenta que ese amor nunca había mermado un ápice.
8: Exacto, la diferencia es bien grande. Las pastillas, todo el tiempo los pacientes nos dicen que esto es lo que sucede, crean una tolerancia. La toman hoy, ven algún resultado y a los 4, 5, 6, 7 meses ya va bajando el resultado, y en el momento en que no le hace absolutamente nada.
9: Llega un momento en que uno mismo se subestima. Uno dice, no es lo que uno debe decir, pero yo sé que hay gente que lo dice. Yo no soy el hombre que la gente piensa que soy. Y se degrada uno mismo en muchas ocasiones, pero de momento se da cuenta que cuando ya pudo renovar aquello que vivía en la juventud, ha cambiado la vida completa. Estamos hablando de una calidad de vida similar a la de cuando usted era un jovencito. Bueno, y cuidado que sin más, porque entonces con la experiencia han llegado otras cosas que a lo mejor se quedaron en el camino, que nunca pudieron experimentar.
8: Exacto, Chu. Los pacientes escuchan esto y a veces es un poco difícil de creer. Un paciente de 60, 70 años con este tratamiento, del cual nosotros somos expertos, va a volver a tener 20 años, va a volver a funcionar como si tuviera 20, 25 años. Nada más que tiene que ver, como vuelvo y lo repito, una consulta totalmente gratis donde yo le voy a aplicar. Todos los pacientes son diferentes. Una mínima dosis en la clínica y va a ver el resultado ahí en 3 minutos.
9: Eso quiere decir que la dosis es personalizada.
8: Es personalizada. Todo el mundo es diferente. Muchos pacientes, cuando ven este tratamiento, que se sorprenden los resultados tan efectivos, quieren, por ejemplo, un hermano, un tío, un abuelo que está en República Dominicana, en Nicaragua, en Rusia, en otros países, quieren que nosotros los consultemos, que le mandemos el tratamiento, y no puede ser así. Tiene que ser, el paciente tiene que venir a la clínica, yo tengo que consultarlo, hacer una serie de preguntas, y yo determino qué dosis es la que lleva cada cual.
9: El paciente, lógicamente, en combinación con el doctor, que es el doctor Elizalde, ¿pueden determinar, digamos, lo que sería la duración de esa erección?
8: Sí, claro, en dependencia de lo que me diga el paciente, en dependencia, por ejemplo, hay pacientes de 60 años que tienen una pareja de 30. Ese tiene que tener más duración. Todo en dependencia. Siempre, nunca, una erección no debe de durar más de 6 horas, porque ya se consideraría un priapismo. Pero bueno, para eso mismo es la consulta, para que cada paciente esté satisfecho con su necesidad.
9: Y lo mejor de todo esto es que tienen un respaldo médico. Tienen el respaldo de un doctor en medicina con todas las de la ley, que conoce esto de la A a la Z, y no es el hecho de que a lo mejor qué me va a pasar si tengo un efecto secundario, que no los hay, pero usted tiene esa duda en la cabeza. No, aquí está el teléfono del doctor, aquí está el número, aquí está la oficina, aquí está donde usted tiene que comunicarse con él, y el doctor o alguien más en la oficina, si el doctor, digamos, está en un hospital operando, entonces le va a decir sí.
8: Exacto, Chu. La consulta, siempre vuelvo y le repito, es gratis. La primera, la segunda, la tercera, usted puede venir como usted quiera, hacer cualquier pregunta, una duda, llamar por teléfono. Y yo no soy el único doctor que hay ahí, tenemos más doctores en Miami Lakes Medical Center, pero bueno, yo soy el experto en este tratamiento y siempre voy a estar ahí para contestar cualquier pregunta en persona o por teléfono.
9: Se dio un caso que cuando ya este señor había recuperado su actividad sexual normal, la esposa le dijo, tanto tiempo que me estuviste esperando, y ahora, y estuvo renuente. Pero ¿sabes qué? Ahí también hay sistemas y hay un trabajo de un psiquiatra profesional que limó las asperezas, que hubo una consulta entre ellos, una consulta matrimonial, y puso los puntos en las IES donde iban.
8: Sí, Chu, nosotros también tenemos acá en Miami Lakes Medical Center el doctor Fong y otro doctor más también, psiquiatra, especialista en psiquiatría y en psicología. Muchas veces yo valoro al paciente y veo que el problema es psicogénico, es psicológico el problema, y entonces, bueno, lo refiero ahí mismo, en la misma clínica, lo refiero al doctor Fong, que es un psiquiatra, para que tenga sus terapias. Si necesita algún medicamento, se le pone. Estos servicios de psiquiatría no son solamente para un paciente como tal, sino también para tenemos servicios de pareja, o sea, terapias de pareja. Una vez que el psiquiatra tenga la consulta con el hombre o la mujer, determina si esta terapia de pareja va a ser primeramente juntos los dos, o uno primero y el otro después. Este psiquiatra, en todas las pastillas que usted necesita, si lo necesita para dormir, ansiedad, bipolar, esquizofrenia, tenemos las consultas, que se lo cubre su seguro. 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
8: Chuy, esto no se me puede olvidar. Tenemos también acá el servicio de estas personas de la tercera edad que están en sus casas en cama, que no pueden ir a la clínica. Medicina general. El doctor va a su casa, los consulta como si fuera en la clínica. Si necesitan exámenes de sangre, va un técnico, le hace la extracción, un ultrasonido, una placa, va el técnico con el equipo, le hace todo, y el doctor va de nuevo y le discute con todos los resultados de todos los exámenes.
9: 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Doctor, muchas gracias y que el Señor lo bendiga por este trabajo tan grande que usted está haciendo en pro de los matrimonios.
8: Gracias, Chu, gracias.
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1: Antes de llegar a presentar su examen.
2: Exacto, eso es muy importante que lo tengan en cuenta, porque sabemos de muchas personas que están llegando y ya no es el librito, ya no era como era antes, ahora hay que
1: ahora es estudiando juiciosamente. 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
2: Otra cosita que es muy importante es para que las personas sepan dónde están las clases de ciudadanía. Porque hay personas que nos han preguntado si son presenciales, y no es el caso, pero si nos explicas un poquitito y les quitas el miedo un poco.
1: Sí, no, pero mi miedo el que tengo yo aquí detrás de este micrófono. A ver, en primer lugar es importante que sepan las personas que la razón por la cual no hacemos clases presenciales es porque necesitamos plegarnos a su necesidad de horario. Y entonces hay personas que necesitan estudiar en la mañana porque tienen su turno de trabajo en la tarde o en la noche, o personas que viceversa necesitan estudiar en la noche porque su jornada laboral, los niños, la llegada de los niños. Entonces esto nos ha llevado a poder prestar un servicio individual para que la persona tenga sus clases individuales y en el horario que necesita. Por esa misma razón, estamos haciendo las clases a través de plataformas como Zoom y Teams, ese tipo de plataformas que nos permiten interactuar con el alumno, pero interactuar viéndonos, porque siempre vamos a necesitar ver al alumno para mirarle su pronunciación, que todo... las recomendaciones que puede hacer el instructor siempre lleve a que el alumno tenga ese éxito, que estamos por arriba del 97% de éxito. Entonces, nuestros instructores se encargan de que usted, amigo alumno, usted pueda recibir sus clases en la mejor forma posible, individual, en el horario donde usted no tenga ni perro, ni gato, ni esposa, ni trabajo, ni tías de cumpleaños, que a veces pasa. Entonces, ahí usted pueda recibir su clase sin ningún problema. Las veces que usted necesite, 2, 3, 4, 5, 6 o 7 veces a la semana, tenemos esa capacidad. Y porque a veces las personas se han contactado con nosotros muy cerquita al momento de su examen y tenemos que incrementar la frecuencia. Pero ojalá, si usted se comunica con nosotros antes de empezar o recién ha presentado sus documentos, vamos a tener capacidad de ayudarle sin tormento, escuchaba yo hace un tiempo, sin tormento, al 305-316-9281.
2: Me parece excepcional. Nelson, me gustaría en este momento que se habla mucho en la calle sobre los procesos de inmigración que están detenidos y todo esto. Si nos puedes esclarecer un poquito la experiencia que estás teniendo ahora mismo con esa situación.
3: Seguro, seguro. Sí, esto nos recuerda un poquitito del inicio de la pandemia en que la gente asumía de que inmigración había cerrado. Lo que habían hecho era cerrar las oficinas locales. En este momento los procesos se mantienen. Lo único que... Inmigración ahorita está recibiendo cualquier solicitud que se hace y simplemente de que desde el 2 de diciembre hay un memorándum en el cual ellos ponen una, vamos a decir, como una suspensión en procesos a nacionales de una lista de 19 países y de lo que nos interesa a nuestra comunidad acá en Miami, perdón, es que Venezuela, Cuba y Haití están incluidos en esa lista. Entonces, la suspensión quiere decir de que están haciendo un escrutinio un poco más, más profundo sobre los casos. No, en realidad no estamos viendo mucho movimiento, pero yo creo que las personas igual deben aplicar, porque es la única forma de en realidad de poner también un poquito de presión sobre el sistema. Entonces, de nuevo, las personas que no sean ni venezolanos, ni haitianos, ni cubanos, continúen aplicando como siempre lo habían hecho, porque no hay ningún tipo de restricción. Y aún si eres venezolano, cubano o haitiano y estás elegible al alivio que deseas aplicar, apliquen, porque es una forma de presionar a ellos y de que eventualmente resuman o reanuden ellos la programación normal.
2: Excelente. Sí, eso es muy importante, que las personas sepan que no hay nada. O sea, no es que tú vas a someter una planilla y te va a llegar una carta que diga en este momento no aplique.
3: Exacto, ni una denegación
2: ni
3: tampoco.
2: Ni una denegación,
3: no.
2: Correcto.
3: Lo único que el proceso quedaría de repente pendiente más tiempo de lo normal.
2: Correcto. Entonces, tener eso en cuenta, a veces estaban rehusando huellas anteriormente y eso va, ya paró.
3: Exacto.
2: O sea, para todo el mundo.
3: Exacto.
2: O sea,
3: y es lo que conversábamos, que ya estamos viendo a personas que están volviendo a recibir esas citas de huellas.
2: Exacto.
3: Que es consistente con lo que ellos están diciendo. Vamos a creer en la agencia y que en realidad están haciendo unas revisiones más profundas.
2: Entonces, para aclarar un poquito también, Nelson, sabemos que hay muchas personas que nos preguntan si ellos calificarían para hacerlo en español. ¿Cuáles son las excepciones de esas personas?
3: Claro, sí, como lo hemos repetido muchas veces en el aire, pero es bueno siempre repetirlo, pero las personas mayores de 50 años y 20 años con residencias, de nuevo, siempre es una combinación de no solamente la edad, sino una combinación de la edad con el tiempo con residencia. Entonces, mayores de 50 años y con 20 años de residencia, mayores de 55 años y 15 años con residencia, y mayores de 65 años con 20 años con residencia, no solamente toman el examen en su idioma natal, sino de que toman un examen más simple de 20 preguntas, se siguen manteniendo las 20 preguntas aún con el cambio a 128 y están identificadas, ya sabemos cuáles son esas 20 preguntas.
2: Okay.
3: Y la última ascensión sería a través de si las personas que muchas veces Miguel y acá en el curso se identifican a ciertas personas que en realidad tienen problemas de aprendizaje o les cuesta en realidad el aprender y pues tenemos a quien con quien referirlos a un especialista que pueda determinar que ellos no están aptos para tomar el examen.
2: Sí, eso es muy importante para aquellas personas que también no están seguros si califican, por ejemplo, para un bajo recurso algunas personas que sí, quizás no tienen la capacidad de poder tomar el examen o no consideran que lo pueden hacer. Me gustaría que el doctor Raúl nos diera la información de dónde podrían comunicarse también. De todas maneras, Miguel va a repetir nuevamente el número, a cualquiera de los dos números, para lo que es cuestiones de la parte de que quizás no tengan el tiempo, pero sí puedan hacerlo en español. Si puede dar el número el doctor y después lo repite nuevamente el de la organización, Miguel.
4: Muchísimas gracias, SBS. 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Para nosotros, como somos abiertos a la comunidad y somos socios del Departamento de Niños y Familia, les ayudamos en los sellos de alimentos, le ayudamos en dinero en efectivo, le ayudamos a obtener el Medicaid si usted cualifica, le ayudamos con los permisos del STS, los permisos de Disability, le ayudamos con cualquier trámite del Social Security. Tenemos un departamento social bien fuerte en esa parte para cualquier trámite del Social Security. Ayudamos y colaboramos con el Centro de Inmigración también para la ciudadanía, donde usted requiere que un profesional de la salud lo vea y determine si usted cualifica o no cualifica. Nuestros doctores están cualificados para evaluar si usted cualifica y se manda a una segunda opinión, que es un neuropsicólogo, que es un especialista que realmente es quien toma la determinación si usted cualifica. Además, en nuestro centro le ayudamos a tramitar el plan 8 y los bajos recursos. Cuando decimos tramitar no significa que lo garantizamos. Nada de lo que decimos es porque nosotros lo aprobamos. Tiene un proceso de aprobación por trabajadores sociales, Departamento de Niños y Familia, o si es un plan 8, tiene un proceso de aprobación por el Departamento de Plan 8, o si es el Social Security de la misma manera. Simplemente guiamos y orientamos, que a veces es tan importante la guía y la orientación para no cometer errores ni nada por el estilo en ese sentido. Muy importante. Como mismo han habido cambios en la ciudadanía, en los exámenes, también han habido cambios en el Departamento de Niños y Familias. Antiguamente, yo diría que estaba un poco más relajado el proceso. En estos momentos es un poco más como debía ser, como es la ley, en el cual usted tiene que presentar pruebas y documentación de todo lo que usted está hablando. Los gastos que usted está teniendo, dónde usted está viviendo, con quién usted está viviendo, todo tiene que estar documentado y tiene que estar. 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
2: Muchísimas gracias, doctor, por esa información. Como hemos dicho, han habido muchos cambios y a veces los cambios nos resistimos a ellos porque es difícil. Entonces, nos gustaría, para finalizar con todo esto, una vez más, que Miguel me repita el número donde nos pueden llamar.
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2: Entonces, me gustaría también que el doctor nos repita un momentito el número.
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2: Aquellas personas, muy importante, Nelson, que me expliques un momentito rapidito, esas personas que en este momento no saben si califican para aplicar a una ciudadanía, porque se hicieron residentes y se olvidaron de que había un paso más.
3: Seguro.
2: ¿Quiénes son?
3: Ok, lo básico, personas que sean mayores de 18 años, que tengan 5 años con ciudadanía, si están casados con un ciudadano americano, que tengan 3 años, y tenemos que averiguar las otras 3 reglas de 3, que estén dispuestos a adherirse a la Constitución y tener buen carácter moral. Y obviamente la parte en que nosotros más nos enfocamos, que es en la parte educativa de la ciudadanía. Varias personas me han contactado en estos últimos días y han expresado de que sí es más fácil. Y la verdad es que de la misma forma que el doctor menciona, con inmigración ahora las cosas están un poquito más serias. Son un poco más, hay más escrutinio. En realidad debemos estar mejor preparados. Entonces, esa es la importancia de en realidad hacerlo con personas preparadas y calificadas. ¿Y pueden llamar entonces a dónde?
1: 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Quiero añadir esto a lo que menciona Nelson, y es que para todos es fácil un examen si hemos estudiado. Eso es así de sencillo. Cuando uno ve un hijo que llega, ¿cómo te fue en el examen? Ay, pues no sé. Es con certeza que no le fue bien, porque ese no sé, es que no sé, no sabía desde antes, y mucho menos cuando llegó a enfrentarse. Pero como aquí lo que nos ocupamos es de prepararle a usted para que apruebe la ciudadanía, para que apruebe su examen de conducción, para que apruebe cualquier tipo de examen que usted tenga, ¿sí? 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Prepararse, ese es el secreto.
2: Doctor, si nos quiere ampliar un poquito más.
4: Rápidamente, como dice mi gran amigo Miguel, prepararse es lo más importante. Estamos en un país de leyes y tenemos que cumplir las leyes. 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
2: Pues no, le agradecemos muchísimo a toda la información que hemos tenido hoy. Me parece maravilloso. 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
2: Márquelo y le contestaremos. Muchísimas gracias, gracias a SBS por la oportunidad y gracias, muchachos, por toda la información. Lindo día.
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Z92 con toda la música de los 80, 90 y más en tu fin de semana. ¿Qué tal? Ariel Ramírez, el baby de la radio, deseándote un feliz domingo donde quiera que te encuentres, en tu casa, en el automóvil, en el trabajo. La vamos a pasar bien, tenemos algo de probabilidad de lluvia para hoy. La temperatura en 74 a esta hora.

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siempre en sintonía a esta hora con toda la buena música. Y este domingo, que está algo nublado, lo vamos a calentar y lo vamos a refrescar, por supuesto, con la mejor música que tú me pidas a través del 833-550-9200.

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La música de los 80, 90 y más en tu fin de semana. Ariel Ramírez, el baby de la radio, acompañándote. 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

0: Z92, cuéntame, ¿cómo la pasas en este mediodía?
1: Bueno, divirtiéndome en familia y escuchando Z92.3, que para mí es la mejor emisora.
0: ¿Y a quién quieres saludar en el día de hoy, mi querida Linette?
1: Bueno, quiero saludar a mi mamá, a mi abuela, a mi tía, deseándole todas las cosas buenas.
0: Igualmente para ustedes, y sigan disfrutando de este mediodía junto con ¿cuál emisora?
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0: Z92, cuéntame, ¿a quién quieres saludar en el día de hoy, Indira?
1: Bueno, quiero saludar a todos mis amigos allá en el Doral y aquí en el del Rey, donde yo vivo. Aquí lo único que se escucha es la 92.3.
0: Saluditos para toda la gente del Rey, Indira, disfrutando toda la buena música y también los grandes premios que tenemos aquí todo el tiempo. ¿Con cuál emisora, Indira?

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0: 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Hola, ¿con quién hablo?
1: Hola, Ariel, aquí habla Diego, disfrutando contigo aquí con la Z92.3 con la buena música. Y quiero mandarle un saludo a mi esposa Mía, a mis padres Juan y Clara y a mi amigo Ronald también.

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Z92 con toda la música de los 80, 90 y más en tu fin de semana. Te acompaña Ariel Ramírez, el baby de la radio. Solo un mes nos separan ya para que comiencen los partidos y el Mundial FIFA 2026 en Canadá, Estados Unidos y México. Los tres países se visten de gala para recibir a todos los equipos y Miami, señores, no será la excepción. Aquí llegó Ricardo.

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Z92 con toda la música de los 80, 90 y más. Ariel Ramírez, el baby de la radio, saludándote en este domingo. Si tienes el día libre, gracias por compartirlo ahí con nosotros. Si estás trabajando, siempre te hacemos buena compañía. Y prepárate mañana lunes, porque venimos cargados de premios y también de toda la información con Camilo Loret de Mola, comenzando a las 7 y

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0: Señores, estamos en vivo en este domingo con Cari Pérez, la rubia. Estamos botando la casa por la ventana. Te vamos a dar los tinted windows en el día de hoy. Si mencionas que estás escuchando este mensaje aquí en Z92. 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

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Es el baby de la radio, Ariel Ramírez, acompañándote en otra hora que viene cargada de buena música. Cuéntame, ¿qué te gustaría escuchar? 833-550-9200.

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0: 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Ariel Ramírez, el baby de la radio, saludándote. 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
2: Mira, Chan, sube un poquito ahí el micrófono. Le tengo que decir un par de cosas que ella no quiere escuchar.

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